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2: Hoy es tu día, sale a la calle. Nos podrás encontrar en cualquier punto de la provincia. Este viernes nos vamos hasta Novelda con motivo de la celebración de sus fiestas patronales y de Moros y Cristianos. 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
2: Para días calurosos y agobiantes, tenemos, bueno, pues la receta correcta. El programa Veraneate, que comienza ya y que estará contigo hasta la 1 de la tarde. En la primera hora, yo voy a estar acompañándote en La Voz del Valle de las Uvas, la agenda y mucha música, y a partir de las 10 ya sabes que comienzan las peticiones a través de nuestro WhatsApp con Alicia Mira. Así que yo por mi parte te doy la bienvenida y las gracias por estar ahí un día más. Venga, que ya estamos a juernes, que ya queda menos para el fin de semana y también para las vacaciones, ¿eh? Hay algunos que ya, bueno, están contando los días o descontando para que lleguen y disfrutar de unos días de descanso que siempre vienen muy bien para desconectar y volver a conectar.

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2: 9:11 de la mañana, como siempre a esta hora, damos un repasito a las portadas de los diarios de nuestro país y nuestra provincia. Como siempre, comenzamos con el diario El País, que nos cuenta varias noticias destacadas. Una de ellas nos habla del independentismo que confía en el aval europeo a la amnistía. El Tribunal de Justicia de la Unión Europea se pronuncia hoy sobre las dudas de los tribunales españoles acerca de la medida de gracia. El apoyo a la norma allanaría el camino para el regreso de Puigdemont a España. Hay otra noticia destacada en la portada del diario El País y en este caso Begoña Gómez entrega al juez Peinado los billetes de su viaje a Londres. Y en deportes, una épica Argentina desafía a España. El equipo de Messi remonta ante Inglaterra en otro partido resuelto al final con 1-2. Vamos a por más noticias. Nos vamos hasta la portada del diario ABC, que nos cuenta que la cúpula de la Guardia Civil presionó a un general para boicotear a Ayuso. Y otra de las noticias que podemos encontrar en la portada del diario ABC nos cuenta que el segundo del exfiscal general le informó de sus reuniones con la fontanera del Partido Socialista. Y por último, nos vamos hasta el diario El Mundo, donde hay varias noticias destacadas. Una de ellas nos cuenta que Feijóo impulsa el vínculo de Europa con Latinoamérica frente a China. Retiran la valla fronteriza entre España y Gibraltar. Adiós a la verja y también a la soberanía. Y en deportes, la Argentina de Messi reta a España en la finalísima. Son los titulares más destacados de la portada del diario El Mundo. Cambiemos de asunto, nos quedamos con las noticias provinciales que podemos encontrar en la portada del diario Información. En este caso, el Partido Popular y Vox blindan los 1,5 millones para las obras sin licencia de la Cámara de Comercio. La Diputación de Alicante se desentiende de la nueva edición de los Bono Comercio, que cuenta con un presupuesto de 25 millones en plena investigación del caso Baño. La provincia alicantina registra máximas de 44 grados y una sensación térmica de 51 en la cuarta ola de calor que estamos sufriendo. Y por último, en Orihuela, detenido por tirotear y agredir con un palo a dos familiares de su expareja. Estos son los titulares más destacados de este jueves 16 de julio. Tendrán más noticias a partir de las 11 de la mañana, ya saben, con Alicia Mira.
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0: Bueno, ¿qué te parece si te hablamos del pronóstico del tiempo? Seguimos con esa alerta amarilla por altas temperaturas, seguimos con esa ola de calor. Hoy tendremos cielos parcialmente cubiertos, con un día muy, muy caluroso, 38 grados de máxima, 25 de mínima y vientos del sureste que van a soplar de 10 a 15 kilómetros por hora. Vamos con el tiempo previsto para mañana viernes. Mañana viernes seguiremos con temperaturas bastante altas, cielos despejados y un día muy caluroso. La máxima se va a situar en 38 grados y la mínima será de 25. Los vientos soplarán del sureste de 15 a 25 kilómetros por hora. Y bueno, seguiremos con esas temperaturas altas por esa ola de calor. Y ya te adelanto que el sábado tendremos una pequeña tregua. Pero bueno, eso ya te lo iremos contando mañana. Tú de momento, pues llévalo como mejor puedas esta nueva ola de calor en la que estamos inmersos. Hidrátate mucho y ya sabes, no hagas deporte en las horas centrales del día.
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3: Bueno, vamos a por más cositas que tenemos que contarte en la primera parte del programa Veraneate, donde la agenda es la protagonista. Momento ahora para contarte qué farmacia tienes de guardia en tu ciudad. Hoy en Aspe estará de guardia María José López en la calle San José. En Villena, Julia Rodés en Avenida de la Constitución. Nos quedamos en Saks, donde hoy estará de guardia la farmacia García González en la calle Castelar. En Petrer, Cristina Franco en comparsa Moros Fronterizos. Nos quedamos ahora en Novelda para contarles que hoy estará de guardia el licenciado Juan Antonio Castaño en calle María Cristina. En Monóvar, Nuria Canales en la calle Luis Martí. Elena Compañe Monforte, concretamente en Avenida de Aspe. Y en Elda, María García en la calle Camilo José Cela.
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0: Nos vamos un momentito hasta la televisión con esta varita mágica que tenemos cada mañana para darte la información que necesitas para esta noche, para ver la pantalla, la pequeña pantalla. Y la verdad es que esta noche es noche de películas. Bueno, pues te cuento que en la 2, a partir de las 11:30 de la noche, podrás ver la última película. En Antena 3, a las 11 de la noche, la película El mejor verano de mi vida. Y en la Sexta, a las 11 de la noche, Misión Panamá. Son las tres pelis que tienes para hoy en la pequeña pantalla. Más cositas que ver. Bueno, si te gustan las series, hoy podrás ver un nuevo capítulo de la serie Ella, maldita alma. En este caso, en Telecinco, a las 11 de la noche. En la Primera, el programa de entrevistas y también de humor, conducido por Manu Sánchez, el perro andaluz, como te decía, en la Primera, a las 11 de la noche. Y en Cuatro, a las 10 de la noche, el programa Horizonte. Pues hoy tienes mucho para ver, sobre todo películas, así que bueno, si es lo que te gusta, si eres muy cinéfilo, hoy estás de suerte.
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5: Bueno, ahora sí que sí. Acabamos por hoy la primera parte del programa Veraneate, donde te hemos ofrecido la agenda y mucha música. Y ahora llega el momento de que pidas tu canción a través de nuestro WhatsApp. Eso sí, de eso se va a encargar nuestra compañera Alicia Mira, que llega ahora a partir de las 10. ¡Feliz mañana! Esta tarde nos escuchamos, si tú quieres, a partir de las 4 en De Tarde en Tarde.

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4: ¿Cómo se te ha hecho la semana? ¿Llevadera? ¿Facilita? ¿Estás como nosotros con media garganta resfriada? Ya no sé si por los goles o por los aires acondicionados. Sea como fuere, estamos ya jueves, mucho más cerca del descanso, del fin de semana y quizá para alguno también del inicio de las vacaciones. Sea como fuere, arranca la segunda parte de nuestro Veraneate con la música como protagonista.

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2: Los jueves hacemos un repaso de cuáles han sido las novedades más destacadas de la semana. Esta, sin lugar a dudas, es una de ellas. Nos encanta lo nuevo de Beyoncé, se llama Morning Dew.

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2: Vamos a iniciar ese capítulo de canciones elegidas por los oyentes. Si ahora mismo estás oyendo la radio y te apetece escuchar una canción en la radio, pues no te desanimes. Envía un WhatsApp con la palabra verano, seguido de tu nombre, dos apellidos y esa canción que te gustaría escuchar. Envíalo al 693-06-3296 y te puede ocurrir como Alejandro, que gracias a él escuchemos La Villa de Ryan Castro, Capo y Gangsta.

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1: Pues un poquito de amargura tengo yo esta mañana con esta garganta, ¿eh? Qué malo es eso de los cambios de temperatura. Hace tanto calor en la calle que nos ponemos los aires acondicionados, ¿verdad? Pero bueno, si esa amargura fuera a bordo de un barco, de vacaciones y demás, sería menor, ¿verdad? Y si es musical, mucho mejor. Que se lo digan a Juan, que nos ha sugerido su amargura, pero con música de Karol G.

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1: Van a lanzar un nuevo álbum, se va a llamar Manufacturas, del Club de la Gente Sola. Se trata de lo nuevo de Arde Bogotá, el adelanto es Bigger Splash. Utilizan esa famosa peli de David Hockey para hablar pues un poquito como ellos son, ¿no? De la trascendencia, del amor, un poquito de todo. ¿Quieres disfrutar de lo nuevo de Arde Bogotá? Pues es eso, novedad en esta semana.
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8: Las 11 de la mañana, 5 minutos. Las noticias a esta hora de la mañana echan un vistazo al Tribunal de Justicia de la Unión Europea, que acaba de respaldar la ley de amnistía catalana. No ve malversación ni terrorismo y allana la vuelta a Cataluña de Carles Puigdemont. Sí afea la justicia europea al gobierno de España que haya recurrido a un plazo de 2 meses y, por tanto, haya actuado con urgencia en la tramitación de esta ley. Así que el Tribunal de Justicia de la Unión Europea ha respaldado este jueves esa ley de amnistía, siguiendo los puntos que había marcado el pasado mes de noviembre el abogado general de la Unión Europea. La justicia europea no ve, como decíamos, ni malversación de fondos europeos, ni delitos de terrorismo en los actos que marcaron el proceso independentista y de este modo allana el camino de vuelta del expresidente Carles Puigdemont a Cataluña. A esta hora España está muy pendiente de 3 incendios que están poniendo en jaque a Aragón, 4 pueblos ahora mismo evacuados y 2 nuevos fuegos se han declarado en el Pirineo Ostense. Además del incendio de Orés, que ha obligado, como decíamos, a evacuar 4 poblaciones y tiene un gran potencial de crecimiento y destrucción, se han declarado 2 nuevos fuegos este jueves en Castanesa y en la Peña Montañesa. Bueno, pues ya tenemos la finalísima, España-Argentina. España se medirá y se preparará para ese duelo a ritmo de tango que algunos ya califican de legendario. Ayer conseguía la selección argentina derribar a la inglesa, así que las campeonas de Europa y de América disputarán el domingo la final del Mundial, un choque que pudo haberse visto en marzo, pero que fue suspendido por la guerra de Oriente Próximo. Además, es curioso porque ha vuelto a ponerse y hacerse viral en redes sociales la foto en la que Messi está bañando a Lamine Yamal. Ha vuelto, como decimos, a hacerse viral desde esa final que vamos a vivir todos el próximo domingo. Y ahora creo que se van a invertir los papeles. Creo que será Lamine el que le vaya a dar un baño a Messi. ¿Sabes lo que se van a llevar cada jugador español si ganan el Mundial? Ya te lo digo yo. 750.000 euros es la prima. Se ha conocido esta mañana. Y bueno, como nosotros a esos 750.000 euros no tenemos acceso, sí que te voy avisando de que pongas la casa bien fresquita, porque la AEMET avisa de una posible nueva ola de calor que dejaría temperaturas sofocantes de hasta 44 grados centígrados este fin de semana. Los días álgidos del episodio de temperaturas serán muy altas y persistentes, sobre todo el martes y el miércoles de la semana que viene. Bueno, pues como van avisando ya, vete preparando, porque no dice el refrán que cuando las barbas del vecino no veas cortar, pon las tuyas a remojar. Bueno, pues con casi una semana ya nos están avanzando que los próximos días con esa nueva ola de calor pueden ser especialmente intensos. Pues así dejamos el desarrollo informativo de la jornada. Hasta este momento, a la una llegarán las noticias de nuestro Valle de las Uvas.
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3: Pues sí, nos merecemos unos cuantos años, tiempos, lustros, yo qué sé, centenas de años, de tiempos bonitos. Porque cuando vienen maldadas, ¿verdad?, vienen una detrás de la otra. Así lo piensa Pablo Alborán y así ha titulado su nuevo single, Tiempos Bonitos.

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2: La próxima es la tuya. ¿Tú quieres también elegir una canción que suene en la radio? Bueno, pues lo tienes facilísimo. Has llegado al sitio ideal. Si tienes un teléfono móvil a mano, mándanos un WhatsApp con la palabra verano, seguido de tu nombre, dos apellidos y esa canción que te gustaría escuchar. Lo envías al 693-06-3296 y ya lo tienes. Ya llega nuestra bandeja de entrada, ya sabes, esos buzones, esos sobrecitos que nos llegan al buzón. Bueno, encantados. Encantados de recibir, por ejemplo, el mensaje que hoy nos ha hecho llegar Jesús. Su elección era con Fito y Fitipaldis.

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4: Y una canción realmente preciosa es la que esta mañana ha elegido Juan Carlos para llevarnos un poquito al clímax del amor, a las canciones románticas, ¿verdad? A White Shade of Pale, así se llamó y se sigue llamando el gran éxito de Procol Harum.

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5: 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Veranodades, eso es, unas calles de sueños o las calles de los sueños. Street of Dreams, la calle de los sueños, mejor, porque además lo dicen en español. Hablamos de U2, esta es otra de las destacadas novedades de la semana.

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4: Decía Sandy en su mensaje que le apetecía escuchar una canción bonita del Kanka. Pues, ¿qué te voy a decir? La que no es divertida es bonita. Así es la filosofía del Kanka. Y a veces incluso las bonitas tienen su punto divertido, ¿eh? Esta me encanta. Es una canción de superación. Sí que puedes. Claro que puedes.

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5: 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Cruzamos la línea de las 12 del mediodía, nos encontramos con Blas Cantó. Y sí, es una buena dinámica en la vida de vez en cuando plantearse para qué. ¿Para qué luchar esa guerra? ¿Para qué entrar en esa conversación? ¿Para qué hacer caso a esa persona? Plantéatelo, muchos más para qués en nuestra vida.

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6: Decía nuestro amigo Andrés que esta canción le trae muy buenos recuerdos. Bueno, te trae muy buenos recuerdos a ti y a muchos. Yo diría que a todos los que vivimos aquellos 80-90. Vamos a escuchar a Los Piratas hablando de eso, de sus años 80.

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5: ¿Con qué canción más bonita vamos a terminar hoy las canciones sugeridas por los oyentes? Llega Antonio Orozco, es uno de esos temas que se te clavan en el alma, este Te juro que no hay un segundo que no piense en ti.

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8: Esta máxima vamos a seguir hasta la 1 del mediodía. Música sin interrupciones. Comienzan con Kiko Veneno, Su Hace Calor. Luego llegará Lola Young con Messi. Y terminaremos con Amaral y Sus Días de Verano. Anímate a viajar con nosotros por la música en 3, 2, 1. 3.

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5: Vamos a la mitad de 3, 2, 1 y dos grandes citas musicales te esperan. Por un lado, Lobo Hombre en París con La Unión y luego llegarán las luces cegadoras, las Blinding Lights de The Weeknd.
6: 2.

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5: 1.
6: Estamos a punto de cerrar el bloque de 3-2-1. Lo vamos a hacer con Dani Martín, con Alejandro Sanz y la versión que ambos juntos hicieron del Qué bonita es la vida.
5: 1.
7: Qué bonita la vida.

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2: Comenzamos nuestra bolsa de trabajo, lo hacemos en primer lugar con las ofertas laborales. Fábrica de calzado de señora de alta calidad con trabajo estable, precisa de comodín para cadena, lijador, persona para prefijar, persona para rebatir, figurar en cadena, y el teléfono al que tiene que llamar es el 664-389-056. Necesitan aparadoras para trabajar en taller de aparado en Petrer, en el 617-73-99-24. Fábrica de calzado en Saks necesita dos almacenistas con experiencia para diferentes puestos, desde limpieza, poner plantas, calados y todo el preparado. 655-51-15-48. Fábrica de calzado de calidad de señora necesita aparadora completa y aprendiza de aparado en el 673-64-58-38. General de Suministros Leopoldo necesita personal para almacén. Pueden mandar currículum a marketing@gsleopoldo.com o llamar al 96-549-1518. Empresa de calzado en Petrer necesita almacenista de primera para el puesto de repasadora en el 96-537-7925. Empresa de calzado de señora en Elda necesita persona para el almacén para el puesto de revisión y meter en caja zapatos. El teléfono es el 690-673-998. Empresa ubicada en Petrer necesita auxiliar administrativo con experiencia. Pueden enviar currículum a contabilidadpuesto4@gmail.com. Fábrica de calzado fino de señora necesita incorporar operario operaria para preparación de pedidos y expediciones. Pueden enviar currículum al 625-86-46-38. Necesitan cortadores a mano y a troquel y persona para máquina de ordenador con experiencia preferiblemente de Zoom en el 617-37-36-58. Fábrica de calzado en Petrer necesita un cortador con experiencia para máquina automática, programa ICS en el 600-588-701. Empresa del sector de la marroquinería en Petrer necesita varios puestos, pegador montador de primera, aparadora, cerrador montador, tintador y lijador y cortador. Pueden enviar currículum a administracion@bellsbags o en el 611-11-9102. Empresa de calzado de alta calidad en Petrer necesita almacenista de primera para el puesto de repasadora. 96-537-7925. Necesitan aparadoras para fábrica de bolsos en Saks. Pueden enviar currículum a rrhhatlantacastipel@gmail.com. Buscan cuidadora interna para cuidar a una persona con Alzheimer en el 688-70-54-65. Empresa de calzado de señora Enelda necesita persona para rebatir y planchar en la sección de la mecánica. 653-81-19-94. Necesitan personal para la campaña de embolsado de uva. Personal de Novelda, Aspe, Monforte, Agos, La Romana y Monóvar. Se valorarán especialmente grupos y cuadrillas. Pueden llamar al 624 30 22 60. Pasamos a las ventas y traspasos. Se traspasa carnicería por jubilación en el mercado La Frontera de Petrer, con más de 36 años de funcionamiento y clientela fija. Se traspasa por 30.000 euros. Los interesados pueden llamar al 626 20 22 23. Se compra o alquila taller de aparado ya montado en el 611 54 10 50.
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17: Repaso informativo a lo que nos deja hasta el momento este 16 de julio en nuestro Valle de las Uvas. La Generalitat Valenciana decreta el riesgo máximo de incendios y restringe el acceso a los montes. Vox Aspe plantea reducir el plazo para solicitar el uso del Teatro Wagner. Y Petrer impulsa el emprendimiento femenino con un curso gratuito sobre empleabilidad y liderazgo. Estas son algunas de las paradas informativas de la jornada. Comenzamos.
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17: La Generalitat Valenciana ha activado el nivel 3 de preemergencia por riesgo de incendios forestales, el máximo previsto en toda la Comunidad Valenciana. La medida estará vigente durante esta ola de calor, con la provincia de Alicante, como decimos, bajo aviso naranja por temperaturas extremas. La decisión responde a la combinación de calor intenso, probabilidad de tormentas secas y unas condiciones meteorológicas que elevan el máximo riesgo de incendio. Entre las medidas adoptadas destaca la prohibición de circular por pistas y caminos forestales en distintos parques de la provincia, tanto a pie como en bicicleta o con vehículos, además de la suspensión de pruebas deportivas en el monte y de actividades recreativas fuera de las instalaciones autorizadas. También queda prohibido encender cualquier tipo de fuego en terrenos forestales y en una franja de hasta 500 metros, así como realizar trabajos que puedan provocar ignición. En el medio Vinalopó, donde estos días se están registrando temperaturas muy elevadas y un ambiente especial especialmente seco y caluroso, las autoridades piden extremar la precaución y evitar cualquier conducta que pueda provocar un incendio. Además, se recuerda la importancia, como en días anteriores, de protegerse del sol, mantenerse hidratado, evitar las horas centrales del día y prestar atención a los colectivos más vulnerables. Ante cualquier columna de humo o de un incendio, debe llamarse inmediatamente al 112.
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17: El Grupo Municipal Vox de Aspe ha presentado una propuesta a la Junta de Gobierno local para modificar el reglamento de funcionamiento del Teatro Wagner y reducir el plazo mínimo exigido para solicitar el uso de las instalaciones municipales. Actualmente la normativa establece que las peticiones deben realizarse con 90 días de antelación, un requisito que, según la formación, ha provocado en distintas ocasiones dificultades para que asociaciones y colectivos puedan ajustarse a los plazos establecidos. Vox considera que ese margen resulta excesivo y propone adaptar el reglamento para facilitar la programación de actividades culturales y evitar que el actual sistema se convierta en un obstáculo administrativo para las entidades locales. La propuesta será ahora analizada por la Junta de Gobierno local, que deberá decidir si inicia el procedimiento para modificar la normativa que regula el uso del Teatro Wagner.
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17: El Ayuntamiento de Petrer, a través de la Concejalía de Desarrollo Económico y en colaboración con la Cámara de Comercio de Alicante, ha organizado el curso gratuito De la Idea a la Acción, Potencia tu empleabilidad y liderazgo como mujer emprendedora. Una acción formativa dirigida a mujeres de entre 18 y 64 años interesadas en desarrollar sus competencias emprendedoras y mejorar sus oportunidades laborales. El concejal de Desarrollo Económico en Petrer es David Morcillo.
8: Pues gracias a la colaboración con la Cámara de Comercio, que es quien impulsa este curso, vamos a generar una formación para dirigir a mujeres emprendedoras para intentar potenciar la empleabilidad y liderazgo dentro de una idea de negocio a que esa idea luego se convierta en realidad. Es un curso que tiene una duración de 30 horas, empezará el viernes 17 y hasta el viernes 24 de julio. En una semana se dará todo el curso por las mañanas. Y la verdad que es un curso muy, muy bien organizado, muy bien creado, también con el apoyo, como he comentado, de la Cámara de Comercio, y que ahora, pues, para el mes de julio, para cualquier mujer que tenga ganas o que esté pensando en desarrollar sus habilidades emprendedoras, pues es una oportunidad muy buena para apuntarse porque es completamente gratuito.
17: A lo largo de diferentes sesiones, las participantes trabajarán aspectos como el desarrollo de la mentalidad emprendedora, la construcción de marca personal, la comunicación eficaz de proyectos, el liderazgo, la inteligencia emocional o las técnicas de negociación. Elda se encuentra entre los municipios en los que la Guardia Civil ha detectado irregularidades en la venta de vapeadores y productos con nicotina durante una campaña de inspecciones desarrollada en 9 localidades de la provincia de Alicante. La operación, centrada en la protección de los menores, ha permitido detectar establecimientos que vendían estos productos sin comprobar la edad de los compradores, además de máquinas expendedoras que carecían de sistemas de control para impedir el acceso de menores. En total, los agentes realizaron 22 inspecciones con resultado de infracción, 10 en establecimientos dedicados a la venta de vapeadores y 12 en máquinas expendedoras. Durante la operación también localizaron una máquina sin control de edad situada a escasos 50 metros de un instituto. La Guardia Civil recuerda que la venta de vapeadores y productos con nicotina a menores de 18 años está prohibida y que a estas conductas pueden acarrear sanciones de hasta 60.000 euros e incluso alcanzar los 600.000 en los casos más graves. Los agentes han anunciado que mantendrán este tipo de controles para garantizar el cumplimiento de la normativa y también reforzar la protección de los menores y, sobre todo, el acceso a este tipo de productos. Alejandro Torres es el autor de la portada de la revista de las fiestas mayores de Elda 2026, que será presentada por Lola González. La presentación de la publicación tendrá lugar el 28 de agosto a partir de las 9:45 en la sede de la comparsa Huestes del Cádiz. El Departamento de Salud de Elda incorpora una técnica avanzada para pacientes con accesos venosos difíciles. La implantación de un catéter femoral central de inserción periférica amplía las operaciones y opciones terapéuticas en pacientes que requieren tratamientos intravenosos prolongados. Y el centro comercial La Aljub se convierte en un espacio más inclusivo gracias a un nuevo aseo adaptado para personas ostomizadas. Se da así respuesta a una necesidad histórica del colectivo, mejorando la experiencia del cliente y facilitando su día a día. Y con estas noticias ponemos el punto y final a nuestra información hoy. 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
26: Un día más acompañándote contigo a esta hora, ya sabes, aquí en tu radio con todo el sonido de los Super 20. Es todo un placer para mí saludarte. Soy Manu Gordillo. Bienvenido, bienvenida.

0: Es una de las artistas más atrevidas y genuinas del panorama electrónico escandinavo. Es ella, Toby Lowe, llegaba con este espectacular tema. Lo titula I'm Your Girl, Right? Soy tu chica, ¿verdad?
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0: Ya nos ha presentado algún que otro single de su próximo proyecto, mucho más electrónico. Con él abre una nueva etapa. Te hablo de Soraya y de el álbum Illumina. Escuchamos ya nuevo single, esta canción que nos trae, llamada Placebo.

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0: recordando este mítico éxito de Mika, uno de los temas que incluía en su álbum llamado igual, por cierto, We Are Golden, un gran éxito de 2009. Ahí sonaba Mika.
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0: con ese carisma natural y su impecable sentido de la moda, además de su facilidad para jugar con su imagen, llega Maluma con su gran voz y con esta propuesta musical. Se llama Tu Recuerdo, una salsa que incluye en su álbum Loco por Volver.
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Desde su aparición en la escena musical, este artista ha destacado por su voz poderosa y su capacidad para crear canciones emotivas, como esta, la última que nos ha traído, Stay Love. Es Lewis Capaldi. 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
3: Y ahora vamos a viajar contigo, musicalmente hablando, claro, hasta el año 1992. Allí abrimos un proyecto que titulaban con el nombre de Nieve Negra. Es este álbum donde encontramos la canción que ya escuchas, Tocaré. Así se llama este single de Tahúres Zurdos.

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0: Y esta es la potente colaboración del estadounidense Illenium, que llegaba junto a David Guetta y Dustin Lynch. Espectacular producción donde se siente la intensidad de esos tres monstruos de la música. La canción se llama Die Living, morir viviendo. 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
0: Avanzamos en nuestro repaso musical y la siguiente posición le pertenece a Julian Fox. Y es que lo que ya suena es la nueva propuesta musical que nos ha traído un espectacular tema que ha presentado con el nombre de Tírame un beso.

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lanzada en 2008 como parte del álbum Accelerate, Acelerar. Es el proyecto de REM, esta banda estadounidense, que en ese álbum nos dejaba esta canción, Supernatural, Super Serious, supernaturalmente muy serio.

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1: Buena hora para compartir en tu radio. La nueva propuesta musical que llega desde Huelva de la mano de este gran artista es Álvaro Díaz. Ya suena este sencillo llamado Vivir en Llamas.

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0: Cuentos para dormir, Bedtime Stories. Así es como se llama el proyecto discográfico que presenta Madonna tras su gira mundial Celebration Tour. Es un álbum donde encontraremos grandes joyas con edit actualizado como esta canción del año 95, Human Nature, Madonna.
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0: Desde canciones como esta, Abraham Mateo no ha parado y ahora es más conocido internacionalmente. Gracias, como digo, a éxitos como el que acabamos de escuchar, uno de sus primeros sencillos. Señorita, es Abraham Mateo.
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0: Sonidazo para Hunter X con este hit llamado Dorado Golden, otro de los temazos de su potente álbum K-Pop Demon Hunters, Cazadores de Demonios.
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0: una canción que nos conecta con nuestras experiencias más románticas y con esa persona con la que realizamos un baile especial. La nueva propuesta musical de Dani Fernández y de su álbum La Jauría, sonaba así, se llama Me has invitado a bailar.
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0: cantantes estadounidenses que se unieron en Alemania y formaron esta banda llamada No Mercy. Son ellos, acaban de llegar hasta tus oídos con un tema del año 1998 y de su álbum More. Se llama Hello, How Are You? Hola, ¿cómo estás?
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En el videoclip podemos ver el agua como elemento de purificación. Es el tema que escuchábamos ahora contigo. Nuevo éxito que presenta Marshmallow junto a Jelly Roll. Fusión perfecta, Holy Water, agua bendita. Y ahora abrimos el primer disco en solitario de este artista leonés. Te hablo de Quijano, sí, Manuel Quijano. Cantante de Café Quijano, nos dejaba en el año 2007, como digo, con su primer proyecto en solitario, Vidas y Venidas. Dentro de él incluía esta canción, La Magdalena, versión latina.

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2: Desde su aparición hace ya unos cuantos años, esta artista ha sido una figura muy influyente y canciones como la que llega a continuación han contribuido a su legado como la reina del pop. Es Madonna, llega con su álbum Confession Second y con exitazos como este I Feel So Free, me siento tan libre.

0: Con una producción muy cuidada y una melodía envolvente, llegaba este sencillo que destaca en el repertorio de Estopa y de su proyecto Estopía. Es el single que acaban de lanzarnos. Se llama Mañana Clara.
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Hay un montón de canciones de Tokyo Hotel que tenemos en el imaginario colectivo, pero esta la puedes encontrar dentro de su proyecto de 2009 llamado Humanoid. Acabas de escucharlos, Tokyo Hotel con World Behind My Wall.

reconocer que el verdadero triunfo a veces consiste en escapar del asfalto y encontrar la paz junto a esa persona capaz de curar con una sola mirada. Es ese triunfo, sí. Es lo que nos cuentan Anthony Zeta y Pablo Alborán en este tema, llamado Besos Dorados.

La firma de James Hype en esta canción está en el control del ritmo y el detalle de los fills. Sam Harper y Bobby Harvey refuerzan un estribillo que no suelta a nadie. Pensado para la pista de baile es el sonidazo que nos llegaba de la mano de James Hype, Sam Harper y Bobby Harvey. Waterfalls, cascadas.

0: comenzó con 30 años, pero por fin podía dedicarse a lo que más le gustaba, Jarabe de Palo, con sus grandes éxitos. En esta ocasión hemos viajado hasta el año 2005. Allí encontrábamos Un Metro Cuadrado, el proyecto de estos artistas, donde encontrábamos este gran sencillo, Dicen.
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Girl Next Door. Literalmente sería la chica de la puerta de al lado. Es el sonido de Machine Gun Kelly junto a Wiz Khalifa, una producción híbrida de pop punk e influencias urbanas. Ha sido todo un placer acompañarte, pero llegó el momento de marcharme. Recibe un saludo de este que te habló, soy Manu Gordillo. Te espero mañana por aquí a la misma hora, ya sabes, con el sonido de los Super 20. Bye, bye.

0: acordes cálidos y un nudo en la garganta que se intuye en cada final de frase dibujan así el paisaje de una despedida que todavía escuece. Es el tema que nos ofrecen juntos Alejandro Sanz y Elena Rose. Se llama Rimowa.
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6: Las 4 y 5 minutos de la tarde, momento de comenzar el programa de tarde en tarde, modo verano. Venga, vamos a refrescarnos un poquito porque tenemos una tarde muy, muy calurosa. Te propongo un plan. Tú pedes tu canción a través de nuestro WhatsApp y así nos refrescamos todos. Envías un mensajito escribiendo de tarde, tu nombre, dos apellidos y la canción que quieres y lo envías al 693-06-3296. Bueno, para muchos, hoy esta es la última tarde de trabajo de esta semana. Otros trabajan hasta mañana viernes. Vamos a ponernos las pilas que estamos a juernes y el cuerpo lo sabe.

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Venga, vamos a por más saludos que tenemos por aquí, que nos van llegando a través de nuestro WhatsApp. Y tenemos que irnos ahora hasta el polígono de Torrellano. Las chicas de Calzados Alberola, bueno, están agobiadas de tanto calor. Dice, venga, ponnos a la morocha, que estamos a puntito de sacarla a bailar, a ver si así la morocha también entra en calor. Venga, vamos con la morocha y con Lucas Ray BM, que nos traen una de esas canciones que fue canción del verano hace ya algunos añitos.

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3: Bueno, ya estamos de vuelta después de haber escuchado a Chenoa con esa canción que seguro recordarás, ese Cuando tú vas. Y ahora vamos con algo un poquito más actual. Nos vamos hasta el polígono Tres Hermanas de Aspe. Ahí están los chicos de Lobby Blog pasando un poquito de calor en esta tarde. Y les mandamos un saludito para que se refresquen con la música que tenemos para ellos. Vamos con De la Fuente y esto se llama Caravaggio.

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Bueno, tengo por aquí a Ana que me cuenta a través de WhatsApp que sí, que hace mucho calor, pero que es juernes y que le apetece algo marchosito y refrescante. No se me ocurre nada mejor que marcharnos hasta La Graciosa con Quevedo y Elvis Crespo y con una de esas canciones que este 2026 está siendo una de las canciones del verano. Bueno, pues saluditos para ti, Ana, y para tus compis de trabajo. ¡Ánimo! Que sé que estáis pasando un poquito de calor.

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5: Venga, vamos a refrescarnos con buena música y con buena compañía. Oye, que nos vamos a Elche, porque allí están los chicos de ADR Complementos y nos pedían esta versión un poquito más actual de ese tema llamado Caminando por la Vida. En este caso, Melendi y David Bisbal se unieron en 2023 para cantarnos este tema.

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0: Bueno, pues vamos con la sección El verano en una canción. Y es que hay canciones, como ya sabes, que huelen a verano. Canciones que están hechas para soñar y para viajar con las ventanillas bajadas, camino de la playa o disfrutando de una tarde con amigos. Temas que, bueno, transmiten buen rollito desde el primer acorde en cuanto la escuchamos. Y la de hoy fue uno de los grandes fenómenos del pop español en la última década. Este tema tiene un sonido fresco, tiene influencias latinas y un estribillo imposible de olvidar. Vamos, conquistó a medio mundo. Años después sigue siendo una de esas canciones que huelen a verano. Nos quedamos con Álvaro Soler y con Sofía.

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8: Bueno, los chicos de Blau de Novelda también están pasando un poquito de calor en esta tarde. ¿Quién dijo calor? En llegar a casa, una ducha fría o un chapuzón en la piscina y se nos pasa todo. Venga, vamos con Coque Maya y su canción Un lazo rojo, un agujero.

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6: Bueno, qué alegría que ya hemos sobrepasado la primera hora del programa de tarde en tarde en este jueves 16. Muy, muy caluroso, ¿eh? Y bueno, comenzamos la segunda hora y me han recordado por aquí que hoy es el santo de todas las Cármenes y Carmelas. Bueno, muchísimas felicidades, ¿eh? Un besito para todas vosotras. Que tengáis un día muy feliz. Hasta las 6 estaremos contigo aquí en el programa de Tarde en Tarde, modo verano. Y bueno, aquí la música no deja de sonar, ni tampoco las peticiones que nos llegan a través de nuestro WhatsApp. Pues desde aquí un saludito para los chicos de Sumarcop Novaxis, que están ahí trabajando y pasando un poquito de calor. Mucho ánimo para todos vosotros con este tema que comienza a sonar y que nos trae Rafael. Esto se llama Mi Gran Noche.

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0: Bueno, tenemos música refrescante, marchosita, para paliar un poquito este calor que nos está haciendo. Tenemos alerta naranja por esas altas temperaturas. Vamos a refrescarnos con buena música, con buena compañía, que es lo único que podemos ofreceros en esta tarde de jueves. Y bueno, desde aquí, un saludito para Alberto, de parte de quien él sabe, con este tema que nos traen Zoilo y Aitana. Esto se llama Mon Amour.
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2: Sé que hace calorcito para hacer deporte a esta hora de la tarde, pero bueno, te invito a que montes con nosotros en bicicleta, eso sí, a través de las ondas, con un tema que nos canta Carlos Vives y Shakira. Un saludito para nuestra amiga Eva y para sus compañeras de trabajo que, bueno, les apetecía recordar un éxito de 2016 que llegó a ser canción del verano.

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Amores de verano. Vamos con la segunda sección que hemos incorporado este año en el programa de Tarde en Tarde, modo verano. Te vamos a hablar de canciones de verano. Canciones que con las que, bueno, te enamoraste o no, quién sabe, en un verano cualquiera. No todos los amores de verano tienen un final feliz, ¿eh? Algunos terminan cuando llega septiembre, otros mucho antes porque no hay entendimiento, vamos. Pero incluso cuando acaban, dejan recuerdos que permanecen durante mucho tiempo. Todos hemos tenido alguna canción que nos ha acompañado después de una despedida. Esas melodías que, con solo escucharlas, pues nos llevan a aquel lugar donde conocimos a la persona amada. Bueno, pues una de esas canciones, por ejemplo, es este tema que nos canta Laura Pausini y esto se llama Se fue.

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Las 5 y 38 minutos y aquí la música no deja de sonar, ni tampoco las peticiones que nos van llegando a través de nuestro WhatsApp. Bueno, pues tengo por aquí a una chica que me pide esta canción de Funambulista. Dice, para Quique de KSITR, de parte de Ailén y Andrea, para que tengan una buena tarde. Te queremos mucho, papi, y sabemos que estás pasando mucho calor. Venga, mucho ánimo, Quique, que tú puedes con todo.

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2: Vamos ahora con un tema precioso que además yo creo que aquí hemos escuchado hasta la saciedad, porque Romeo Santos y Prince Royce se unieron a finales de 2025 para cantarnos este tema llamado Dardos. Esos dardos han llegado al corazón de Quique, que se ha puesto en contacto con nosotros para mandar un beso muy grande a las tres mujeres de su vida.

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6: Estamos a puntito de marcharnos. Nos queda muy poquito tiempo porque son las 5:56 y ya sabes que a las 6 te decimos adiós, no me gusta esa palabra. Te decimos hasta mañana, porque mañana volvemos a partir de las 4 de la tarde aquí en el programa de Tarde en Tarde, modo verano. Yo espero y deseo que, bueno, cada día que os acompañamos, pues ponemos, como ya sabéis, nuestro granito de arena para que seáis un poquito más felices. A ver si mañana lo volvemos a conseguir. Yo creo que hoy lo hemos conseguido. Creo yo, vamos. Bueno, pues feliz tarde. No paséis demasiado calor. Y si lo estáis pasando, ya sabéis que una ducha fría lo cura todo.

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